0: Muy bien, estamos una vez más en esta radio para llevar un programa más de las Escrituras, o sea, un mensaje más de las Escrituras, un programa más, ¿verdad?, de lo que es la determinación de la congregación. Así que, bendito Dios que nos ha concedido la bendición de ser participante, pues, de esta grandiosa obra. Y hay un pasaje muy bonito, ¿verdad?, allá en Corintios. Hoy está conmigo mi hermanito Yelkin, ¿verdad?, está conmigo aquí en este programa donde vamos a estar hablando de la palabra de nuestro Dios. Y como decimos, gracias a nuestro Dios que nos hace participar, ¿verdad?, de estas cosas buenas, preciosas que el Señor nos ha concedido. Dice un texto muy bonito: así que, hermanos míos, amados, estén firmes, estén constantes, crezcan en la obra del Señor siempre, y sepan que el trabajo que ustedes realizan en el Señor no es en vano, ¿verdad? Primera de Corintios 15:58, ¿verdad? Sabiendo que el trabajo que ustedes hacen en el Señor no es en vano. No es en vano. ¿Cuándo no es en vano? Cuando se hace conforme la verdad y cuando se hace con verdad. ¿Por qué con verdad? Porque hay otro pasaje que dice: hermanos, yo les declaro, mire, el evangelio que les he predicado, el cual también recibieron, en el cual también están perseverando. Oiga, por lo cual, si retienen la palabra que les he predicado, son salvos. Si no, creísteis en vano. También está el peligro, ¿verdad? Pero esto es cuando no hay verdad en nuestros corazones o cuando no andamos conforme la verdad de la palabra del Señor, hablando de su doctrina, ¿verdad? Entonces, si hay peligro de que el trabajo sea en vano, mire, hay peligro que el trabajo sea en vano. Eso también testifica aquí el Espíritu en Corintios 6, 2 Corintios 6. Dice: nosotros como colaboradores de Dios les exhortamos a que no reciban en vano la gracia del Señor. ¿Por qué? Porque sí se puede recibir en vano. También hay otro pasaje en las Escrituras de un trabajo que se puede hacer en vano. Dice la palabra del Señor en 2 de Juan, verso 8. Miren, hermanos, que no pierdan el fruto de su trabajo, sino que reciban galardón completo. Oiga cómo dice: que no pierdan el fruto de su trabajo. ¿Hay peligro? Sí. ¿Por qué? Porque cualquiera que se extravía, no persevera en la doctrina de Cristo, no tiene a Dios. ¿Oye? No tiene a Dios. Solamente el que persevera en la doctrina de Cristo, ese sí, tiene al Padre, tiene al Hijo, ¿verdad? Entonces sí hay peligro también de que el trabajo sea en vano cuando no es conforme a la verdad de las Escrituras y cuando no es verdad en el corazón de las personas que servimos al Señor, ¿verdad? Entonces, ¿cuál era el texto que citábamos, verdad? Dice: hermanos, crezcan en la obra sabiendo que tu trabajo en el Señor no es en vano. Muy bien, qué bonito, ¿verdad? Entonces, gracias a nuestro Dios, Él es el que nos ha hecho esta bendición, ¿verdad?, de participar de su gracia. Porque, como dice el Espíritu, cosas que ojo no vio, ni oído yo, ni han subido en corazón de hombre, estas son las cosas que Dios ha preparado para los que le aman. Esto, o sea, que todo esto, hermano, proviene de Dios. Vamos al tema, hermano Yelkin. Vamos al tema. Bueno, entonces el tema que tengo, ¿verdad?, para hoy es la reconciliación con el Señor. ¿Cuál es el tema, hermano Yelkin? La reconciliación con el Señor. ¿Qué es, hermano, eso de reconciliarse con Dios? La Escritura habla, ¿verdad?, de reconcíliense con Dios. ¿Qué es reconciliarnos con Dios? Es buscar el perdón de nuestro Dios. Eso es, mire. ¿Y cuándo debemos de buscar el perdón de nuestro Dios o reconciliarnos con Dios? Cuando hay enemistades, mire. Cuando hay enemistades, dice la palabra del Señor, y la misma Escritura, hermano, da testimonio que así está el hombre con Dios. ¿A causa de qué, hermano Yelkin? ¿A causa de qué el hombre está enemistado con Dios? a causa del pecado, que la Biblia le llama maldad, le llama desobediencia, ¿verdad? Entonces, a causa del pecado, hermano, que es toda clase de impureza. Aquí las escrituras hacen referencias, hermano, ¿verdad?, a tantas cosas que yo creo que nadie lo ignora. ¿Por qué yo digo que nadie lo ignora? Porque hay gente que no sirve a Dios. Pero si ven a un cristiano, una persona que sí dice servirle a Dios, y le ven hacer una mala obra, entonces dice, ve, y se las da. Y se las da de cristiano, ¿verdad? Entonces sí, todos sabemos, ¿verdad? Todos entendemos el bien y el mal. Entonces, ¿cuándo debemos de reconciliarnos con el Señor? ¿Verdad? Cuando hay maldad, cuando hay pecado, y el testimonio de las Escrituras es que así está, hermano, el hombre con el Señor. Allá el profeta Isaías, hermano, en el capítulo 59, Isaías capítulo 59, en este varón, ¿verdad?, en los tiempos, en su tiempo, ¿verdad?, él les decía esto a la gente que ha vivido, ¿verdad?, siempre en maldad, como en todos los tiempos, hasta el día que venga Jesucristo. Dice que como en los días de Noé, así será cuando venga Cristo. Entonces, este profeta, ¿qué dijo acerca del pecado, hermano, a la gente de su tiempo? 59, léalo, 1 y 2, léalo.
1: He aquí que no se ha acostado la mano de Jehová para salvar, ni se ha agravado su oído para oír. Pero vuestras iniquidades han hecho división entre vosotros y vuestro Dios, y vuestros pecados han hecho ocultar de vosotros sus rostros para no oír.
0: Entonces, ¿qué hace el pecado, dice, entre Dios y el hombre, hermano? Una división, ¿verdad? Un muro, una barrera. Eso hace el pecado, ¿verdad? Entonces, eso dijo el profeta, ¿verdad? De que el pecado entre Dios y el hombre, hermano, hace una barrera, ¿verdad? No hay comunión con Dios. Cuando el hombre anda practicando, viviendo, hermano, en su pecado, en su maldad, en su desobediencia, no hay amistad con Dios, hay pecado. El apóstol Santiago también habló acerca de lo que es la maldad en el mundo. En el capítulo 4, en el versículo 4, dijo este varón de Dios, ¿verdad? Pero vamos a irle dando lugar a nuestro hermano Yelkin, que le encanta estar leyendo, ¿verdad? Santiago capítulo 4, verso 4, hermano Yelkin.
1: Oh almas adulteras, ¿no sabéis que la amistad del mundo es enemistad contra Dios? Y cualquiera, pues, que quiera ser amigo del mundo se constituye enemigo de Dios.
0: Así, hermano, como dice la Escritura, así es. ¿Qué dice usted, hermano?
1: Así es, si se vuelve amigo del mundo, enemigo de Dios.
0: Sí, porque, o sea, que en los tiempos que este apóstol escribió esta carta, sí, había muchos hermanos que se convertían a Jesucristo. ¿Y luego qué, hermano? ¿Y luego qué sucedía? Se iban nuevamente al mundo, ¿verdad? Andar en sus prácticas, ¿verdad? De desobediencia. Entonces, ya el apóstol escribió esto. Almas adúlteras, le dice. Ustedes no saben esto. Que la amistad del mundo es enemistad contra Dios, ¿verdad? Porque el mundo tiene sus obras, ¿verdad?, en su reino, que estudiábamos el otro día acerca de los dos reinos, ¿verdad?, el reino de Cristo y el reino de Satanás. Entonces, el mundo tiene sus obras malas, de desobediencia, de placeres, de la Biblia, pues, la Escritura, perdón. La Escritura así dice, ¿verdad?, de mundanalidad. Entonces, cualquiera, dice el Espíritu, ¿verdad?, que quiera ser amigo del mundo, se constituye enemigo de Dios. Eso dice el Espíritu, ¿verdad? Entonces, esas son las obras malas del mundo que nos separan de Dios, ¿verdad? Y es allí donde, cuando el hombre está en esa condición de pecador, hermano Yelki, cu- cuando el hombre está en esa condición de pecador, es ahí donde necesitamos, ¿qué cosa? La reconciliación con Dios. Muy bien, excelente, mi hermano, ¿verdad? Es ahí donde nosotros entonces necesitamos buscar, hermano, el perdón de Dios, el reconcilio con el Señor. ¿Cómo debemos hacer, hermano? ¿Cómo debemos hacer este reconcilio con el Señor? A ver, si fuésemos cristianos, nos volvimos al mundo, a los placeres, a la mundanalidad, a la perversión, pero luego, hermano, queremos nosotros volver al Señor, reconciliarnos con Dios, ¿verdad? ¿Qué debemos hacer?
1: Debemos de hacer apartarnos de toda maldad y todo lo que es glorioso, buscar el reino de Dios y de perdón nuestro Dios para que
0: nos... Excelente, mi hermano, ¿verdad? Eso es lo que debemos hacer, dice nuestro hermano, ¿verdad? Que la Escritura nos da ese testimonio, ¿verdad? Es que vamos a reconocer, hermano Yelkin, nuestros pecados, nuestras maldades, ¿verdad? Nuestras desobediencias. Es lo que debemos hacer, es reconocer. ¿Verdad? Que debemos de reconocer entonces nosotros, ¿verdad? Estas cosas para luego poder ir a ese reconcilio que estamos estudiando en esta noche, ¿verdad? Con el Señor, como decía nuestro hermano, buscando el perdón del Señor. Entonces, uno, reconociendo nuestros pecados. Dos, dice, humillarnos bajo la poderosa mano de Dios. Volvernos un corazón constrito, dice, y humillado. ¿Verdad? Entonces, ese corazón constrito y humillado, hermano, ese es el que va a buscar el perdón de Dios. ¿Mire? Así debemos hacerlo, es la manera. ¿Por qué? ¿Por qué decimos esto? Aún ya hemos visto, ¿verdad? De personas que dicen venir arrepentidas y se bautizan y se convierten a Jesucristo, supuestamente, perseveran un domingo, dos domingos, tres domingos, se congregan, ¿verdad? Y puede ser que cuatro, y otros avanzan un poco más. ¿Y luego qué sucede, hermano? Se apartan, ¿verdad? Se apartaron. ¿Qué significó eso, hermano?
1: Eso significa, hermano, que no vienen con el corazón dispuesto a arrepentir.
0: Es correcto. No traen, hermano, esa disposición de corazón sincero, en plena certidumbre de fe, acercándose al Señor, y no vienen arrepentidos de sus pecados. Siempre traigo a la memoria, ¿verdad?, la expresión de un hermano, que estábamos hablando de este mismo tema, de uno que se había apartado del Señor tan pronto. Y entonces, ¿verdad?, yo le decía de que, hermano, el Señor dice que hay gozo en el cielo cuando, ¿verdad?, cuando un pecador se arrepiente. Entonces me dice el hermano, sí, hermano, esa es una verdad que el Espíritu Santo así dice, pero no dice que es del que se bautiza. ¿Me entendió, hermano?
1: Sí.
0: Entonces, ¿por qué? Porque hay personas que sí se pueden bautizar, pero no vienen arrepentidos, ¿verdad? ¿Qué ha visto usted sobre esta experiencia, hermano?
1: Hermano, es cierto, así es la Escritura.
0: Es correcto. Entonces, ¿por qué? Porque no hay ese corazón contrito y humillado. Entonces, ¿qué debemos hacer? Buscar el perdón de Dios, ¿verdad? El reconcilio con Dios cuando hay pecado, y debemos hacer reconociendo nuestros pecados, humillándonos bajo la poderosa mano de Dios, arrepintiéndonos. Cuando se acuerda aquel ejemplo, hermano Yelkin, de Hechos 2. Pedro el apóstol está predicando y dice que la gente estaba oyendo, ¿verdad? Y al oír esto, dice que preguntaron a Pedro y a los otros apóstoles, varones, hermanos, ¿qué haremos? ¿Mire? Eso es tener una disposición grande. ¿Qué debo de hacer para ser salvo? ¿Qué haré, verdad, para entrar al reino de Dios? Pedro le dijo, arrepiéntanse y bautícense. 3,000 almas entraron ese día al reino, hermano. 3,000 almas, más, como 3,000, pues dice la Escritura, puede ser menos, puede ser más.
1: De todo corazón.
0: Ajá. ¿Sí? Eso le dijo y eso lo hicieron, ¿verdad? Entonces, eso es, hermano, arrepentirnos, ¿verdad?, de nuestros pecados, dice la palabra del Señor, ¿verdad? Y también confesar nuestros pecados. Hay un pasaje muy bonito, hermano, en Mateo capítulo 3, en el versículo, creo que es el verso 6.

0: sus pecados y se bautizaban para el perdón de sus pecados. Entonces también dice aquí el Espíritu, ¿verdad? Confiesen sus ofensas. Confiesen sus ofensas, ¿verdad? Es necesario confesar nuestros pecados. Entonces, todos los hombres, mujeres que pecamos, ¿verdad?, contra el Señor, entonces debemos reconocer con humildad nuestros pecados, arrepentirnos y confesar y pedirle a Dios
1: perdón.
0: Perdón, ¿verdad? Hay un ejemplo muy bonito, hermano Yeltsi, en Lucas capítulo 15, un ejemplo muy bonito que es muy predicado, ¿verdad?, acerca del hijo pródigo. Lucas capítulo 15, leamos el verso 18, hermano Yelki, con usted. Lucas capítulo 15, versículo 18 al 21.
2: Me levantaré y iré a mi padre y le diré: Padre, he pecado contra el cielo y contra ti. Ya no soy digno de ser llamado tu hijo. Hazme como a uno de tus jornaleros. Uh-huh. Y levantándose vino a su padre, y cuando aún estaba lejos lo vio su padre y fue movido a misericordia, y corrió y se echó sobre su cuello y le besó.
0: Qué bonito, ¿verdad, hermano? Bonito ejemplo. Lee el 32, hermano. Versículo 32.
2: Más era necesario hacer fiesta y reconciliarnos, porque este tu hermano era muerto y ha revivido, se había perdido y es hallado.
0: Qué bonito, ¿verdad, hermano? ¿Pero después de qué? ¿Después de qué había resucitado él?
2: Había reconocido.
0: Es correcto, reconoció. Se arrepintió, confesó y fue a pedir perdón, ¿verdad? Confesó su pecado y pidió perdón a su padre. Y dice que el padre, hermano, con todo el corazón. Así, ese es un ejemplo que pone el Señor refiriéndose a Dios, ¿verdad? ¿Cómo es el Señor cuando alguien busca el reconcilio, cuando alguien busca el perdón, cuando alguno se humilla bajo la poderosa mano de Dios? Mire, cuando uno confiesa con su boca, hermano, ¿verdad?, sus pecados a Dios, entonces eso conmueve a Dios. Eso conmueve a Dios. Yo he dicho así en mis pensamientos, hermano Yelkin, que el mundo entero se puede parar frente a Dios con aviones, con tanquetas, con misiles, y eso a Dios no lo impresiona, pero ni lo conmueve para nada. Para nada. Eso para Dios, eso es nada. Pero si una persona se humilla, hermano, ¿verdad?, ante Dios, eso si a Dios lo pone, ¿verdad?, su corazón sensible. Mire, un corazón sensible, hermano, ¿cómo le gana el corazón a Dios el hombre que se humilla arrepentido? Y eso es lo que debemos nosotros buscar con el Señor. Entonces, ahí donde dice el Espíritu, hay gozo, hermano.
2: Hay gozo. En el cielo, cuando uno va arrepentido de hacer la maldad, así el Señor se alegra a ver a los hijos de Él humillados, obedientes.
0: Qué bueno, hermano. Excelente.
2: ¿Verdad? Pero como Dios lo conoce a uno, pero si uno llega, pero si no va arrepentido, Él mismo lo hace que se salga al tiempo.
0: Hermano, eso me acordó ahorita que dijo usted. No, mire que allá en Mateo 3, donde estábamos leyendo, dice que aquella gente iba, se arrepentían y confesaban sus pecados y se bautizaban, ¿verdad? Y luego Jesús le dijo: raza de víboras, le dice a otros, ¿verdad?, que venían ahí.
2: Sí.
0: ¿Quién les enseñó a huir de la ira venidera? Y luego les dice: ya el hacha está puesta a raíz de todos los árboles, ¿verdad? Si alguno viene al Señor, hermano, con un corazón no arrepentido, Dios lo conoce, y como usted dice, el hacha está puesta para limpiar su era, ¿verdad?
2: Sí.
0: Es correcto. Entonces, eso es lo que la palabra del Señor nos llama, hermano, al reconcilio con nuestro Dios. Entonces, también hemos visto hermanos que han estado, ¿verdad?, perseverando, se han convertido a Dios, supuestamente hablando así, ¿verdad?, y luego se apartan. Pero allá los tiempos, hermano, regresan, ¿verdad? Y dice: hermano,

0: Quiero decirles que me disculpen, yo me he apartado de la iglesia, ¿verdad? Y yo no, lo único que no me he estado reuniendo, pero yo no he andado haciendo maldades, hermano, ocultando sus pecados, ¿verdad? Y no los confiesan, ¿verdad? Y entonces yo quiero, hermano, que me perdone. Hasta ahí llegan y se, ya pues amén, la iglesia los recibe. No corren mucho tiempo, hermano Yel.
1: Se vuelven a desviar.
0: Y se vuelven a apartar del camino. ¿Qué significó eso? ¿Habían reconocido? ¿Se habían arrepentido?
1: No van arrepentido.
0: No fueron. Primeramente tiene el hombre arrepentido. ¿A dónde tiene que ir primero, hermano Adiel? ¿A la iglesia o a Dios?
1: A Dios.
0: A Dios primero.
1: A Dios.
0: A Dios. ¿A dónde lo va a hacer usted?
1: Puede hacer en su casa.
0: En su casa.
1: Entonces su casa está arrepentido, está sintiendo
0: es
1: por
0: correcto,
1: lo que ha hecho, ha desobedecido a Dios. Y ahí ya va a la iglesia.
0: A confesar su arrepentimiento.
1: Todos los
0: ¿verdad?
1: Pecados.
0: A dar a conocer haciendo a los hermanos su arrepentimiento. Entonces, muchos hermanos van a la iglesia y dicen, hombre, me voy a reconciliar con el Señor. Y echan fuerza y valor y pasan al frente a decir, pues, ¿verdad?, que se reconcilian. Pero no es cierto, porque a los días ya no están de nuevo, ya han caído. ¿Qué significó eso? No venían con el corazón arrepentido, no habían ido primeramente a Dios, como decía usted, allá en su casa, en el monte, en su trabajo, donde usted lo quiera hacer, primero con Dios, ¿verdad? Allí de rodillas, ora, confiesa a Dios su pecado, le pide misericordia y perdón. Eso sí, hermano, ese es un reconcilio que no lo va a hacer caer fácilmente nuevamente del rey.
1: Porque ya va dispuesto, con ese corazón dispuesto, va arrepentido ya.
0: Así es.
1: Pero si usted se va, uno se va solo a la iglesia, ya reconcilió y ya no pensó bien.
0: Positivo, hermano. ¿Cuánto, hermano, hemos visto de que reconcilian una y otra y otra y otra vez? Dice el Señor, hoy yo soy ministro de pecado. ¿Ah? Vamos a estar pecando porque la gracia de Dios abunda. ¿Qué dice el Espíritu? De ninguna manera, ¿verdad? Ya en Romanos capítulo 6 enseña eso, ¿verdad? Léalo, hermano, para que los hermanos que están oyendo y que tienen este problema, ¿verdad? Como cristianos, conozcan que esto no es así el juego, ¿verdad? Léalo, hermano. Romanos 6:1. Romanos 6:1. ¿Cómo dice el Espíritu?
1: Pues diremos, perseveraremos en el pecado para que la gracia abunde.
0: Ajá, siga leyendo.
1: En ninguna manera, porque los que hemos muerto al pecado, ¿cómo viviremos aún en él?
0: Y esa es la pregunta del Espíritu, ¿verdad? Y hay otro versículo, ahorita no lo retengo en mi mente, que dice, ¿es pues Cristo ministro de pecado? Luego dice, la respuesta es, de ninguna manera, ¿verdad? ¿Es Cristo ministro de pecado para que nosotros estemos a cada rato yendo y viniendo, ¿verdad?, a la iglesia de ese modo? Dice la Escritura, de ninguna manera. Aquí está, en Gálatas capítulo 2, verso 17. Gálatas 2, 17. Entonces, hemos conocido ejemplos, hermano, ¿verdad?, de hermanos que tienen esa actitud. Perseveran unos días, se mira como que ya van firmes y luego están de nuevo en su pecado. ¿Qué significó eso? No era cierto que se habían reconciliado, no era cierto que se habían humillado, no era cierto que habían confesado a Dios su pecado, sino solamente habían manifestado a la congregación. 2:17 de Gálatas, hermano.
1: Y si buscamos ser justificados en Cristo, también nosotros somos hallados pecadores. Es por eso Cristo ministro de pecado en ninguna manera.
0: Es correcto. ¿Es por eso Cristo ministro de pecado? Pregunta el Espíritu. La respuesta es,
1: en ninguna manera.
0: Así es, de ninguna manera. De ninguna manera, dice la palabra del Señor. Y aquí hay otro versículo que dice, perseveraremos, ¿qué pues? ¿Pecaremos porque no estamos bajo la ley, sino bajo la gracia? La respuesta es, de ninguna manera. De ninguna manera. Entonces el Espíritu sabe que esos hermanos que tenemos esa actitud, de ir, venir, y descarriarse cuando quiere, reconciliar cuando quiere. Dios sabe, hermano, que ellos no están, no son verdaderos discípulos del Señor. No son cristianos arrepentidos, ¿verdad? No son cristianos arrepentidos. No se han reconciliado con el Señor. Entonces, ya miramos el ejemplo, hermano, del hijo pródigo. Este hijo era muerto, era perdido y lo hemos encontrado. ¿Mira? Y los hemos encontrado. Allá en Lucas estamos viendo, ¿verdad? Por eso es que ahí mismo en Lucas dice, en el capítulo 15, en el versículo 7, que cuando un pecador se arrepiente, así como el ejemplo del hijo pródigo, vea, hermano, Yelkin, 15, Lucas, Lucas 15, verso 7, 15, 7.
1: Os digo que así habrá más gozo en el cielo por un pecador que se arrepiente que por 99 justos que no necesitan de arrepentimiento.
0: Verso 10.
1: Así os digo que hay gozo delante de los ángeles de Dios por un pecador que se arrepiente.
0: Es correcto, hermano. Un pecador arrepentido, ¿verdad? Busca el reconcilio, el perdón con el Señor, hermano, y alcanza toditos los beneficios de Dios para salvación. Entonces, dice que los ángeles se gozan de ver cuando una persona de este mundo, hermano, esté escapando de la condenación del infierno, y para ellos es gozoso, porque ellos ven el rostro de Dios todos los días y saben, hermano, lo grandioso que es acercarse a Dios para nosotros los pecadores, ¿verdad? Entonces, ellos se alegran, hermano. Ellos se alegran, ¿verdad? Hay gozo delante de los ángeles de Dios cuando una persona reconoce su pecado, se arrepienta, confiesa a Dios su pecado y se bautiza para que Dios le perdone, ¿verdad? Y si es aquel cristiano que ya es bautizado y que solamente ha vuelto a pecar y reconoce su pecado y se vuelve, ¿verdad? Y se vuelve al Señor arrepentido, entonces también, hermano, ¿verdad? Es gran cosa. Arrepiéntanse, dice el Señor, y ya las primeras obras. Vamos a Primera de Juan 1:9 a hablar acerca de Primera de Juan 1:9, hermano. Voy a ir leyendo mientras usted encuentra el versículo. Este es el mensaje que hemos oído de Dios y les anunciamos. Dios es luz, no hay tinieblas en Dios, en nada. Ahora, si decimos que tenemos comunión con Dios, pero andamos en pecado, somos mentirosos y no practicamos la verdad. Si andamos en luz como Él está en luz, sí, tenemos comunión unos con otros y la sangre de Jesucristo, su Hijo, nos limpia de todo pecado. Verso 8, hermano.
1: 1:8. Uh-huh. Si decimos que no tenemos pecado, nos engañamos nosotros mismos y la verdad no está en nosotros.
0: Oh, correcto. Alguien que esté en pecado, hermano, y cree que no esté en pecado, y que no ha hecho pecado, dice la palabra del Señor, y Dios dice que si somos pecadores, ¿verdad? Entonces te engañas a vosotros mismos. Pero el verso 9, hermano.
1: Si confesamos nuestros pecados, a Él es fiel y justo para perdonar nuestros pecados y limpiarnos de toda maldad.
0: Qué precioso, ¿verdad, hermano? Mire qué bonito. Si lo confesamos, Si confesamos nuestros pecados ante Dios, ¿cómo es Dios? Fiel,
1: fiel, justo,
0: y justo,
1: para perdonar,
0: y nos perdona y nos limpia de toda maldad. Cuando un pecador se arrepiente, ¿verdad? Y busca ese reconcilio con el Señor.
1: Arrepentido de corazón, lo limpia.
0: Es correcto, precioso, hermano, ¿verdad? Entonces, eso pues es el consejo, es la enseñanza que tiene Dios, así para los que no han venido a Cristo, o como para aquellos hermanos que vinieron y ahora retrocedieron, como dice el Espíritu, que el que retrocede no agrada a Dios. Eso dice allá en Hebreos capítulo 10, hermano. Vamos a leer ese pasaje, ¿verdad? Porque hay muchos hermanos que se han vuelto de la gracia nuevamente al mundo. Y entonces dice el Espíritu, Hebreo 10, hermano Yelkin, ¿verdad? El verso 38. Léalo. 10:38.
1: Mas el justo vivirá por fe. Así retrocederé, no agradará a mi alma.
0: Siga.
1: Pero nosotros no somos de los que retroceden para perdición, sino de los que tienen fe para preservación del alma.
0: De la alma. Amén, ¿verdad? El que retrocediere no agradará a mi alma, dice el Señor. Pero nosotros no somos de los que retroceden para perdición, ¿verdad? Retroceder es volverse atrás, volverse al mundo, volver a pecar, al pecado, volver a la desobediencia. Eso es lo que la Escritura habla como retroceder, volverse atrás, decimos nosotros, descarriar. Bien, amados hermanos, amigos, amistades, familiares, todos los que han escuchado este mensaje, pues ahí está, ¿verdad? Esta enseñanza de parte de Dios, y la iglesia pues es la que está voceando, ¿verdad?, a estos mensajes. Y hermano Yelkin, si va a enviar saludo a algún hermano, algún amigo, familia.
1: Hermano, a todos los fieles oyentes que lo están escuchando, les mando muchos saludos.
0: ¿Su familia?
1: A mi familia, donde estén, que escuchen el programa, algún amigo que ya conocen, que yo ando en las cosas del Señor, en el camino, en la verdad. Saludos, hermano, a todos.
0: Excelente, hermano. Muy bien, entonces, mi hermanito Terencio, ¿verdad?, que él cuánto le encanta, ¿verdad?, que se le envíen saludos desde acá de esta cabina. Entonces, hermano Terencio, Dios me le bendiga, Dios le fortalezca, le afirme y establezca en su gracia, en unión de su esposa, de su familia y en la buena comunión de nuestros hermanos en Cristo. Así que siempre firme, hermano Terencio, y así nos guarde Dios. Hermano Alejandrino, mi hermano Chilito, mi hermana Margarita, mi hermana Cristina, que están en el Señor allá en la comunidad Casquita. Dios les bendiga. Un saludo especial para nuestros hermanos. Y cuánto quisiera acordarme, ¿verdad?, de tantos hermanos, pero Dios les bendiga a todos los oyentes, ¿verdad? Entonces sería hasta una próxima ocasión, y que Dios les bendiga a todos. Buenas noches.

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0: 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Muy buenas tardes, señores y señoras que me escuchan. Yo estaba hablando en mi lengua materna de Misquito y ahora todo lo que hablaba en Misquito, yo lo voy a hablar en idioma de español. Yo les decía a la gente que hoy viene un hermanito a darme palabras de agradecimiento. Escuchemos de la palabra de vida real de este hermanito, cómo había quedado en su casa, solito, abandonaron toda su familia por medio de un entierro que le había echado en su casa.
1: Buenas tardes. Estimado Radio Escuchas, gracias le doy primeramente a Dios por estar en este programa. Gracias al misquito Jimmy Dixon, que un día escuché su programa y recibí orientación en mi vida. Primeramente yo hoy soy feliz gracias a las palabras del doctor Jimmy Dixon con mi esposa, con mi familia, con mis hijos. A mí me tenían severamente desorientado, completamente hechizado, porque a la persona que tanto quería se había alejado de mi vida y con ella se había llevado la felicidad que eran mis hijos. Me encontraba en un plano directamente en mi vida espiritual desorientado, entregado directamente al alcohol y a la droga, y no había cabida en mí mis amigos, mi familia, hermanos, familiares, médicos, busqué muchas salidas y no encontraba.
0: Estimado hermano, lo que usted miraba en su vida, solo fracaso y más fracaso.
1: La verdad que pasó el tiempo en que nada importaba. No había una salida directamente que a mí me hiciera recapacitar y orientarme en mi vivir. Ni siquiera el anhelo de estar con mi esposa y con mis hijos. No sentía amor por nada, estaba completamente desorientado. Ni la ciencia médica podía encontrar la cura a mi ansiedad, a mi depresión. Había llegado a momentos que pensaba por las tardes que nada me importaba. Pero fue un día, una tarde como hoy, que yo escuché el programa del doctor Jimmy Dixon, el misquito, y escuché a muchos testimonios iguales al mío, y gracias a las palabras que yo recibí por medio de una orientación de él, yo realizarle una llamada telefónica y él solamente me dijo: hermano, tu problema está resuelto, solamente necesito que acudas al consultorio, y me iba a dar toditas las orientaciones el día que yo llegara ahí. Y cuando yo llegué, no hubo nada más que decirle. Solo me vio, me escuchó hablar y me dijo cuáles eran toditos mis padeceres. Como si de un cuento se tratara, él comenzó hablando por mi esposa, por mis hijos, mi vida familiar, mi vida económica, el entrego de mi parte hacia la sustancia, drogas, alcohol, pero él me dijo, tu solución hoy te la vamos a dar.
0: Estimado hermano, usted pudo ver con tus propios ojos la maldad, el hechizo que yo saqué ese día donde el bajo de tu cama. Coméntele a la persona la chanchada que yo desterré debajo de tu cama.
1: A veces las cosas pasan y uno se vuelve incrédulo. Piensa que solo por que Dios nos castigó o no nos merecíamos tanto mal, pero la verdad que la maldad existe. Así como existe el bien, existe el mal. Y hay muchas personas que no quieren verte bien. A mí, aparentemente una familia unida, una esposa amable, un hijo abnegable, hijos deseables, llegaron a volverse indeseables, no abnegables, una mujer desinteresada, un esposo desinteresado, como de que de un sueño se tratara de un cuento de hadas a una pesadilla. Y fue en el momento que me dijeron que a mi casa habían llegado alguien que aparentemente pensaba que era yo, mi amigo, mi familia, mi hermano, quizá, y esa persona le invadió la envidia, y fue allí donde todo comenzó.
0: Yo le pregunté a usted, estimado hermano, que comente cuál fue lo que saqué yo debajo de tu cama, que escuchen toda la persona. ¿Qué fue lo que yo saqué debajo de tu cama?
1: Como de una pesadilla se tratara, el doctor Jimmy Dixon me despertaba de un sueño en el cual yo estaba inmerso. Al desterrar debajo de mi cama, del regazo tal vez de la cama familiar donde compartía la vida con mi esposa, ahí estaba un muñeco enterrado, lodoso, negro, envuelto en hilo y en aguja. Era escalofriante ver aquellas imágenes, pero no eran ninguna mentira, era toda una realidad.
0: Hoy en día que usted resolvió su problema familiar, ¿cómo ve la situación? ¿Usted se le cambió o no le cambió? Hoy que usted esté en mi programa, ¿usted volvió a la vida y piensa usted que fue una pesadilla que vivió usted con lo que le había puesto a usted debajo de su cama?
1: Yo puedo decir que antes era una pesadilla. Ahora yo puedo decir que vivo una realidad, un sueño, una felicidad. Y hay muchas personas que como yo pensaron que no había una salida. Sí, no hay una salida, si no la buscas donde la debes de buscar.
0: ¿Usted ya había buscado ayuda por su problema por otro lado?
1: Como todo ser humano normal, uno primero acude a los hospitales, a los centros de salud, y me recetaban solo medicamentos para dormir y para calmarme los dolores de cabeza insoportables, los dolores en el pecho insoportables, aquella depresión, aquella falta de apetito, aquel deseo de no beber ni siquiera agua, nada. Ahí fue en ese momento que mi desesperación fue más allá, pues. Me fui hasta lejos, un lugar que le dicen Terrabona, donde no encontré una salida. Fui a otros lugares allá por Masaya, donde tampoco encontré una salida. Ahí, vuelvo y repito que fue una tarde como el día de hoy, cuando yo escuché el milagro. Ese milagro manifestado en la voz del doctor por medio de su programa.
0: Estimado hermano, ¿qué le diría a la persona que nos escucha en esta hora? Si tienen problemas similares como el que usted tenía antes de visitar a mi consultorio, ¿qué le puede decir usted a toda la persona que nos escucha en esta hora?
1: Yo le digo a la persona que igual como yo, no duden. Acudan, llamen ya, visiten el consultorio del doctor Jimmy Dixon, que es el único capacitado con el conocimiento espiritual sobre las ciencias ocultas y le puede dar una salida eficaz, útil. Es un sueño hecho realidad, donde aquella persona que no servía para nada, hoy ya puede servir y ya puede contar en su familia.
0: Así salen las personas cuando visitan a mi consultorio, salen felices, alegres. Este pobre hombre sufría porque le habían puesto un entierro en su casa para correr la familia, la mujer. Pero gracias al poder del Señor, gracias al trabajo que yo realicé, hoy es él feliz, está contento con su familia. 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
0: He llegado parte final de mi programa. Me voy a despedir, pero lo voy a hacer en mi idioma de misquito. 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

Muy buenas noches, muy buenas noches. Estamos en su programa Visión Sandinista. Le damos gracias a Dios que los concede nuestro Señor Jesucristo un día más a todos y a todas, que Diosito los da, y también de estar acá en su programa Visión Sandinista, acá en controles con Yindrisca, que está ahí en controles, y mi persona, ya que día de hoy no vino la compañera Marjorie por motivos de trabajo, pero aquí estamos. Ay, nuestro hermano y amigo de trabajo también, que no se encuentra, no ha venido, nuestro hermano Ricardo Montoya, que Dios le dé fuerza y fortaleza a él, a su familia, ¿verdad? Donde esté, Dios primero. Aquí lo vamos a tener en el programa, aquí Visión Sandinista. Primeramente Dios, así es, hermano y hermana. Bueno, vamos a saludar, porque así es, saludar a nuestro fiel oyente de su programa Visión Sandinista. Queremos saludar al sector transporte colectivo, selectivo, también al transporte de acarreo. Tenemos información que también ellos son fieles oyentes. Este es su programa Visión Sandinista. También saludar a esos compañeros conductores de esa ruta urbana que ha venido a ayudar a la familia. Saludar a los hermanos y hermanas que hacen uso de esa ruta urbana, también a los conductores, saludarlos. Y también tenemos que saludar a esos que están escuchando su programa, que andan en sus carros particulares, ahí van en su camioneta, en su carro propio, oyendo este programa, dándose cuenta y escuchando los programas y proyectos de nuestro buen gobierno. Saludar a los comerciantes, que también son fieles oyentes. Saludar a los guardias de seguridad, que el día de hoy anduve ahí en unas instituciones y me decían los guardias de seguridad: Martín, acordate de nosotros. Entonces, un saludo para todos los guardas, hasta donde llega esta su radio Huracán y este es su programa. Saludarlos, porque si los ponemos a mencionar nombres, se los va el tiempo y no damos a conocer los avances de nuestro buen gobierno, del Frente Sandinista, los avances del mejor presidente, comandante Daniel, compañera Rosario, acá en nuestra bella Nicaragua. Saludarlo, saludar a esa juventud sandinista en las comunidades, en los barrios, que están activados esos jóvenes. Como dice nuestro presidente, divino tesoro, la juventud. Por eso nuestra juventud está siempre activa. Como decía, en las comunidades. Qué bonito llegar a una comunidad a entregarle el proyecto que es del pueblo, el proyecto que es de ellos. Y ahí está la juventud. Saludarlo. También queremos saludar a los pastores. Saluda a los pastores, que también ellos han estado trabajando de la mano con nuestro buen gobierno, con nuestro comandante Daniel, compañera Rosario, y nuestro Frente Sandinista, y con nuestro alcalde, con nuestra factura departamental. Le manda un saludo revolucionario
nuestro compañero secretario político departamental, compañero Noel Espinosa, y también nuestra política departamental, compañera Yamilet Roque. Saludos revolucionarios les manda a todos y a todas, que está siempre trabajando de la mano con nuestro protagonista. Ese es el buen gobierno. Saludarlo, les manda saludos. Y también queremos saludar a todas las unidades de Victoria en los barrios, en las comunidades, las UV que están activados. Queremos saludar a los delegados también de la palabra. Queremos saludar a nuestra Policía Nacional. Saludos para el general, nuestra generala, nuestra factura de la policía, sus comisionados y a todos ahí en general. Saludos, que ahí están, ahí andan nuestra Policía Nacional guardando la seguridad de nosotros los nicaragüenses. Y acá en nuestro municipio, en nuestro triángulo minero, ahí andan guardando la seguridad. También queremos saludar a nuestro ejército, que el día de mañana, 47, el aniversario, fundación de nuestro ejército de Nicaragua. Saludar al coronel y a su jefatura del ejército, y hasta donde se encuentran también, porque nuestro ejército está trabajando y guardando la seguridad, igualmente como nuestra policía, en diferentes municipios y también en diferentes comunidades donde están los puestos policiales, los puestos de nuestro ejército, guardando la seguridad de los productores, de la familia. Saludar también a nuestros productores, que también ellos están trabajando de la mano con nuestro buen gobierno. Ya como decía, el día de mañana, 47 aniversario de nuestro ejército, el día de mañana, y ascenso en grado va a haber. Entonces, saludos para nuestros militares, nuestro ejército, que, como decía la compañera, que van a dar ascenso de grado, y felicidades a esos compañeros, a nuestro coronel, saludo y su jefatura ahí. Entonces, los vamos a ir, Yinica, con una musiquita para después dar a conocer del día de hoy, que estuvieron alegre y feliz y contento esos profesores, que después les voy a dar a conocer, les voy a dar a conocer lo que le entregó nuestro buen gobierno, nuestro comandante Daniel, compañera Rosario, nuestro Frente Sandinista, nuestro alcalde, nuestra factura departamental del Frente Sandinista. Y con esta música vamos a saludar a todos y a todas.

Muy buenas noches, estamos en su programa Visión Sandinista. Queremos saludar a esos profesores y profesoras que el día de hoy se le entregaron banda rítmica a centro educativo. El día de hoy en el auditorio Tomás Borre Martínez. Ahí estuvo presente ahí nuestro alcalde, nuestra vicealcaldesa, nuestra secretaria del Consejo Municipal, entregándole a esos profesoras, directores, entregándole esas bandas rítmicas a 21 centros de primaria, 21 centros de educativo, de educación primaria y 3 institutos. Total, 24 centros educativos se le entregó. Este buen gobierno del Frente Sandinista, eso le entregó nuestro comandante Daniel, compañera Rosario, a esas escuelas, de esas comunidades, a esas escuelas, a esos institutos, a esos 3 institutos. Y se miraba la alegría de esos directores, de esas profesoras, alegre recibiendo. Entonces, compañero y compañera, seguimos avanzando. Seguimos avanzando en la educación. Ahí están. Ahí se miraba la alegría de esos profesores, saludarlos a esos profesores que vinieron de sus comunidades, de esas bellas comunidades, donde ellos dan la enseñanza, ese pan de aprender, esa enseñanza de aprender a leer y a escribir. Entonces, se fueron alegres, se fueron contentos. Imagínense ustedes, ¿ah? 21 centros recibieron, ¿ah? De primaria, educación. Entonces, ellos ahí decían, alegre. Y ahí miramos muchos profesores donde hemos andado en las comunidades celebrando, entregando los programas y proyectos de esas bellas comunidades. Imagínense ustedes, ¿ah? Vinieron profesores de Piedra Bola, del Consuelo, ¿mm? De Marta Lorena, del Dorado. No me diga. Se miraba, ¿cómo decir? Esa alegría de vivir en paz. Y eso es. Ya mañana, eso es para el 14 y 15, ¿verdad? Sí, casualmente el día de mañana le toca acá, la escuelita aquí de San Pablo. Saludo ahí al director, a los profesores, que el día de mañana, Yinjica, le toca acá en la plaza, de que los sábados, entonces ellos
Eso me decía el director el día de hoy. Entonces, ya como dice nuestra compañera, que el día de mañana ya van a darle uso a eso, ¿verdad? ¿Ah? Entonces, eso es bueno. Esa es la felicidad de vivir en paz. Esos profesores de Marta Lorena se fueron alegres, ¿ah? Lo del de Madriguera, de Santa Rita, se fueron alegres también. Lo del Bálsamo, de San Isidro. Compañero y compañera, solo nuestro buen gobierno ha venido a estar con la familia. Ahí se mira la diferencia. Con gobiernos anteriores, las bandas de acá iban a las comunidades a tocar y saber cómo llegaban, Yinjica, porque no habían carretera. Esa es una de las cosas también, compañero y compañera. Si hacemos el resumen, a como decíamos el día de ayer con la compañera, hoy en día, en 19 años del buen gobierno, y lo decimos así, del mejor presidente. Mejor presidente es nuestro comandante Daniel y nuestra compañera Rosario. Ese no los perdamos. Como decía la compañera, en los gobiernos anteriores iban a las comunidades saber cómo hacían esos malos hijos de la patria. Y con nuestro buen gobierno, nuestro comandante Daniel, hoy en día a nivel nacional hay carreteras en las comunidades, porque esto es a nivel nacional, compañero y compañera. Y por eso le damos gracias a Dios que también en nuestro bello municipio también hay carretera en las comunidades, ahí va el desarrollo. Y como mencionamos, hoy en día ahí están las escuelas. Imagínense ustedes cuántas escuelas, sin mencionar las otras, tienen su banda rítmica ellos. ¿Ah? Y ahí se mira la alegría de esos jóvenes, esos estudiantes practicando, Yinjica. Practicando para el 14 y 15. Entonces, eso es así. Saludar también a esos hermanos Mayagna, que ahí estuvieron ahí. Saludar a nuestro concejal ahí, Mayagna. Saludar a nuestros concejales también. Que nuestro hermano Mayagna Leire también estuvieron ahí hoy en la entrega. Y Siquilta está bendecido, prosperado y en victoria. Ah, antes no iban a Siquilta. ¿Cómo iban? En bestia, pegadero. Hoy en día usted ve en carretera ahí a Siquilta, donde nuestros hermanos Mayagna, y ahí están, no están en la oscuridad. Tienen su energía, tienen puesto de salud, tienen escuela. Saludo ahí para Justo Taylor y la unidad de Victoria ahí de Siquilta. Un saludo para ellos ahí. Son jóvenes, Mayagna. Cuando anduvimos ahí, que anduvo nuestro alcalde, nuestra factura del Frente Sandinista, celebrando ahí el Día de la Madre, el 47-19. Qué alegría de esos hermanos Mayagna, que solo con este buen gobierno ahí está la felicidad de vivir en paz. Por eso, hermano y hermana, tenemos que amar la paz. Y eso es lo que hace nuestro presidente. Ama la paz. Dios está con nosotros. Dios está con nuestro presidente, con nuestra compañera Rosario. Diosito está con nuestro alcalde, con todo, porque ahí están nuestros pastores orando
nuestros delegados orando también, porque las autoridades, nuestras autoridades están puestas por Dios, ahí lo dice la Biblia. Y entonces Diosito está con nuestras autoridades, está con nuestro ejército, nuestra policía, con todos nosotros, con el sector transporte selectivo, con nuestros productores, ahí está nuestro Señor Jesucristo guardándolo, con nuestros transportistas que viajan hacia otros municipios y hacia las comunidades. Por hoy le damos gracias a Dios. No lo cansamos de decir, gracias Señor, que en 16, en 19 años del buen gobierno ha venido cambiando. Y también acá en nuestro municipio, en 13 años local, y en 16 años que lo malo iba estuvo el Satanás, pero hoy en día no. Por eso le damos gracias a Dios. Aló.

0: Bueno, vamos a escuchar acá a nuestro alcalde que va a expresarse, a hablar con su pueblo, a hablar con nuestros protagonistas de lo que mencionábamos el día de hoy. Adelante, compañero alcalde.
1: Buenas noches, familia nicaragüense, familia zuneñas, familia que están en paz, en amor, en prosperidad, patria y libertad. La patria que amamos todos, un modelo cristiano, socialista, solidario, un modelo que dirige dignamente nuestro copresidente, lo mejor que nos ha regalado nuestro creador. Y muy bien la palabra que ha dicho el compañero Martín y todo su equipo de trabajo que está allá en la 941. Decirle que estamos contentos con Dios por tener al mejor copresidente, comandante Daniel y compañera Rosario. Tantas cosas bonitas, tanto que estamos haciendo para el bien y el desarrollo de la familia. Esto, un solo objetivo de que todo sea voluntad de Dios, que sea para el bienestar de todo un pueblo que sabe de lucha, que sabe de trabajo, que sabe de administrar su familia, que sabe de emprendimiento, que son obreros y campesinos, de un pueblo que es trabajador, que es minero artesanal, de un pueblo que vive en paz y que ahora en este mes tan lleno de patria, de nicaragualidad. Todos y todos estamos contentos de celebrar y de conmemorar 205 años de independencia de Centroamérica, de los países centroamericanos, independientes de los países colonialistas, europeos, de los imperialistas, de todos aquellos que han saqueado los países centroamericanos. Ya no más 205 años que somos independientes, que tomamos decisiones y que el pueblo ahora es presidente, y que el pueblo ahora decide porque tiene educación gratuita, decide porque tiene salud gratuita, decide porque somos los dueños de nuestra propia riqueza y se la estamos administrando. Así que queremos felicitar a todo el pueblo que se prepara, a la juventud, a los jóvenes por conmemorar y celebrar también 170 años de la batalla de San Jacinto, que se derrocó al yanqui invasor, que se dedicó al filibustero y que hace 170 años aquí está el pueblo agradecido con Dios, agradecido con nuestro buen gobierno, en paz, en amor y en prosperidad. Estamos bien, felices y contentos, llevando alegría de vivir en paz en Nicaragua. ¡Qué felicidad, qué amor, cuánto cariño! Los niños y niñas que vinieron el día de hoy, de todas esas escuelas que ya mencionaba el compañero Martín y los que están ahí en la radio. Qué felicidad para todos ver los rostros alegres, ver rostros de niños y niñas con ese cariño místico revolucionario que día a día se va patentizando, se va materializando de nicaragüelidad. Nos decía la canción, ¿verdad? Con un pedazo de suelo, mi Nicaragua se formó por esos lindos de suelo, el suelo donde nací yo. Diciendo, ¿verdad?, que sus lagos son serenatas, maravilloso talismán. Son dos leyendas de plata, el Cosiborca y el Solotrán. Qué lindo cantar esto, porque también decimos que somos pinoleros por gracia de Dios. Somos pinoleros por gracia de Dios. En paz, libertad, en paz y dignidad. Eso es lo que somos, compañeros, un pueblo lleno de mucha gloria, de mucha gran victoria. Entonces queremos felicitarlos porque se preparan para celebrar la independencia y celebrar juntos y juntas la batalla de San Jacinto. Felicitar al Ministerio de Educación, felicitar los 47 años del Ejército de Nicaragua, felicitar los 47 años de nuestra Policía Nacional, que con amor y cariño seguimos adelante, adelante para prosperar, adelante para que nuestras futuras generaciones puedan tener estas condiciones que vamos creando de manera organizada, de manera planificada y de manera de comunicación, comunicada. Así que hoy, darle gracias a Dios porque yo sé que algunos deben ir llegando. Imagínate, Martín, compañero estudiante de Diamantita. Hoy estaban presentes muy temprano un núcleo de ahí, de ese sector. Realmente yo los conozco ahí y vinieron. Yo creo que esto le corresponde a Bonanza, que estuvieron con nosotros, porque administrativamente nos administramos un solo modelo de gobierno, de una Rosita Bonanza, Mulucucú, desde Chilama, ante un presente de amor, qué cariño, de patria de los niños, que hoy todos esos campos que antes se convirtieron en campos de batalla, de odio por los gobiernos neoliberales, hoy se han convertido con la revolución, con el Frente Sandinista, en campos de paz, de amor, de prosperidad, de canto, de vida y esperanza. Así dijo Rubén Darío, cantos de vida y esperanza. Todo esto, compañeros, tenemos que darle gracias a Dios, así como lo decía Martín, todas las mañanas. Gracias, Señor, porque estamos en paz, en amor y en fraternidad. Decíamos también que a través de los cantos, de los poemas, de los bailes, de la cultura revolucionaria, que tenemos que interiorizar para que la familia, la juventud pueda agarrar la lógica y el nuevo estilo de vida, de prepararse, de cuidarse y de protegerse. Decirle que también estamos en el tema de la campaña Yo Salvo Mi Vida, padre, madre de familia. Ayudemos a nuestros hijos para que no sean noticia de que quedan en una calle, de que quedan accidentados y que realmente quedan con secuelas de todos esos accidentes de motorizados que pasan, ¿verdad? Y que la mayoría son jóvenes de 15, 16, 17 años, 18 años, y que ya en Ciuna, en las minas, Triángulo Minero, llevamos más de 35. Así que, hermano, nuestra campaña, nuestro amor, nuestro cariño con todos los pastores, vamos a estar esta semana temprano aquí en la rotonda de la dignidad haciendo oración con todos nuestros pastores de nuestra iglesia evangélica. Ahí vamos a estar preparándonos desde ya oraciones para de protección a la juventud, de protección a la familia, de protección a los transportistas y a todos los que viajamos por esta hermosa carretera que el comandante Daniel nos ha dado a todos los nicaragüenses. También vamos a estar haciendo en este mes actividades de cultos unidos con las iglesias evangélicas, que va a representar la gran unidad y la fe cristiana, el liderazgo de fe cristiana, porque somos un modelo cristiano, socialista, solidario, cristiano, porque nos respetamos entre todos y todas. Y eso es el orgullo más grande que tenemos los y las nicaragüenses. Desde nuestra jefatura departamental estamos trabajando, ¿verdad?, con nuestra policía, con nuestro ejército, con las unidades de victoria, con nuestra juventud sandinista, 19 de julio, que son el presente y el futuro de esta revolución. Así que, queridos hermanos y hermanas, la próxima semana está llena de muchas actividades. Vamos al Día Nacional del Huipil, vamos a vestirnos de huipil, vamos a caminar, vamos a bailar nuestros sones, los sones de músicas nicaragüenses, y allí nos encontramos todos los estudiantes, los maestros, maestras, la danza vestidos de huipil. Y la próxima semana también lanzamos un plan, ¿verdad?, y muy lleno, donde vamos a dar a conocer todo el plan de las fiestas patrias y fiestas taurinas en el municipio de Ciuna. Ya estamos listos y preparados con la familia, con el pueblo, para desarrollar esta fiesta patria 14 y 15 de septiembre, en paz, en amor, en dignidad y en libertad. Así que, compañero Martín, todo el equipo de trabajo, seguimos trabajando para que nuestras calles estén bien despejadas, seguimos trabajando para que limpiemos todos los predios que están sucios, la basura, pasa el camión todos los días. No es posible, ¿verdad?, que algunas familias, por estar tal vez distraídas, no sacan la basura a tiempo y después sacan la basura ahí en la noche y la riegan los perros, no la echan en sacos, ni en balde, ni en tanque, y no la tapan. Así que los compañeros de servicios municipales responsables y los de transporte pues van a estar notificando por primera vez a algunos, y a los que incumplen pues van a ser multados, y a algunos también se les puede suspender hasta su negocio, ya sea taller o cualquier otro tipo de negocio. Tenemos que ponernos la mano en la conciencia. Despejemos calles, limpiemos predios, patios, limpiemos nuestras instituciones, limpiemos nuestras casas para evitar chikungunya, calentura, malaria, zika y todo lo que daña el ser humano, todo lo que nos hace daño y también trae tristeza a la familia. Así que hay un montón de información que este equipo de trabajo, de comunicación, desde el Visión Sandinista, vamos a estar compartiendo con ustedes, vamos a hacer un plan grande de comunicación de todas las plataformas, donde le indiquemos al mundo que en Nicaragua, que en Ciuna, que en Las Minas, hay hombres y mujeres que somos leales siempre, traidores nunca. Que en Ciuna, en Las Minas, en Nicaragua, hay hombres y mujeres que no nos vendemos, Martín.
0: Ni los rendimos.
1: Jamás. Así es que poneme esa canción 4719 para saludar a todas las 25 escuelas que hoy recibieron su banda rítmica, que van a convertir ese amor y ese cariño y esa alegría ahí en esos campos llenos de muchas patrias, de liderazgo sandinista, de liderazgo del Frente Sandinista, de liderazgo de nuestra patria bendita y siempre libre. Vamos adelante hasta la radio, Visión Sandinista.
0: Así es, compañero alcalde, aquí estamos en Visión Sandinista, vamos por más victoria y lo vamos con la música. Indica.
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Bueno, llegamos a las 7:54 de la noche en este su programa Visión Sandinista. Bueno, ahí escuchan, ¿verdad? Esa música revolucionaria, mi comandante y el mejor presidente, nuestro comandante Daniel. Entonces los despedimos y le damos gracias a Dios que los concedió un día más a todos y a todas. Y los despedimos con una alabanza cristiana porque nuestro gobierno es cristiano, socialista y solidario. Que Dios bendiga a la familia.

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Ya puntualizamos las 8 de la noche con 10 minutos. 8, 10 minutos. Bueno, iniciando el programa, la hora del... la hora de Solicita tu Música. Iniciando el programa, Solicita tu Música. Es que yo siento como parecido estos dos programas, pero nada más que uno es en la mañana, la hora del karaoke, y este otro pues, es por la noche. Pero como ustedes se saben mejor la programación que yo, ahí me corrigen.

Bueno, hoy es viernes. Hoy es viernes, fin de semana, chiquito. Y desde ya, muchas personas están celebrando. Estamos en el mes de la patria, el mes donde hay muchas actividades programadas. Y pues la gente preparándose desde ya para el desfile patrio, para las fiestas taurinas que se van a estar realizando por acá en el municipio de Ciuna. Desde ya se están preparando también. Solo nos quedan ¿cuántos días? Hoy es 10 días para el desfile. 10 días para el desfile. Una semanita de vacaciones, no, sí que van a disfrutar. Van a descansar y se van a recrear con todas las actividades que se tienen previstas para esa semana. Bueno, recuerden que tenemos nuestro número de WhatsApp. 77768519, donde pueden enviar su solicitud musical. Por ahí estábamos escuchando cumbia para que vayan calentando, para que se vayan animando, para que vayan bailando. ¿Qué más? Díganme qué quieren escuchar.

vamos a escuchar un poquito de soca para que le vayamos poniendo ambiente a la noche. Actualizamos las 8:13. Nos vamos entonces con esta soquita que está por acá para que se vayan activando.

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¿Se le perdió ropa? ¿Se le perdió fotografía? ¿Le han tirado un tierrazo de muerto a tu casa o a tu puerta de tu negocio o a tu finca? ¿Sentís ruido extraño en tu casa? ¿Tus hijos están tomando malos caminos con vicio de drogadicción o alcoholismo? ¿Te han dicho que hay en tu propiedad hay un entierro? No sufras más.

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0: Ya puntualizamos las 8:25 minutos. Y por acá tenemos más reporte. Dice: buenas noches, regálame la música Mi Verdad de Maná. Saluditos para usted. Muchísimas gracias. Yo soy fan de Maná. Hombre, yo soy fan de Maná, de Ricardo Arjona, del Grupo Firme. A mí me gustan todas las músicas. Bueno, no todas. Hay músicas que tienen doble sentido y esas no me gustan mucho. De hecho, que no me gustan.
1: Así que se preparó Ozuna. Así que se preparó Ozuna.
0: No sé, no lo escuché muy bien.
1: Así que se preparó Ozuna.
0: De Ozuna, ¿cuál? Tal vez me escribe por ahí porque no lo entendí muy bien. Póngase la música Un Fin de Semana. Ay, sí, qué rico llegar al fin de semana. Yo digo que rico y nosotros trabajamos, pero igual es menos estresante porque la programación es variada. Solo musical, no hay programas, entonces uno se siente más relajadito por aquí.

8:27, nos quedamos con este tema musical de Manami, ¿verdad? Seguidamente de los otros temas solicitados.

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0: Bueno, por acá tenemos ya el tema musical en programación. Saludos y bendiciones a los pequeñitos que se están reportando por acá en Planeta Infantil. Este espacio que va dedicado a los pequeñitos y pequeñitas y que lo sonamos de los sábados de 9 a 11 de la mañana.
1: Hola, hola, me regalé un tema musical para saludar a mi sobrinito, el pollito tío, a Martincito Uniezer, a Kevin.
0: Ok, el pollito pío de Culcino Pío. Otro de los temas musicales que nos están solicitando por acá a través del 77 76 85 19.

pollito amarillito en la palma de mi mano. 77-76-85-19. 77-76-85-19 es nuestra línea telefónica. Bueno, nuestra línea de WhatsApp que tenemos disponible para que usted se reporte con nosotros por acá en la 94.1 en FM. Saluditos y bendiciones para los niños, las niñas, los príncipes, las princesas que están sintonizando Radio Huracán Ciuna en esta programación de Planeta Infantil, 2 horas que le llevamos todos los sábados para que usted se conecte con nosotros a partir de las 9 de la mañana, ya activados con los niños, con los pequeñitos, con los príncipes, con los reyes, con las reinas del hogar, esos traviesitos, esas traviesitas que están para alegrarnos el día, que están para alegrarnos nuestros días. Saluditos para ustedes y gracias por siempre estar con nosotros, por siempre enviarnos mensajitos y por estar ahí pendiente de la programación de Radio Huracán Ciuna. Así que nos vamos a ir a escuchar los temas musicales que ustedes nos han solicitado. Ya saben que se pueden reportar a través del 77-76-85-19, 77-76-85-19, para que vayan anotando los números o el número que quieren enviar, o también vayan pensando qué es lo que quieren escuchar. Por acá, Neylin Calderón en cabina, estaré hasta las 10 de la mañana, si Dios así lo permite. La palma.

0: 7:47.
1: Exactamente 13 minutos nos separan para puntualizar las 10 de la mañana y yo casi me voy despidiendo de esta programación.
2: Hola, buenos días. ¿Me puede poner la música? El canto de los pollitos pío. Me reporto el de Paraguay. Saludito para usted.
1: Bueno, saluditos también
2: que
1: para ti.
2: Que tenga bonito día.
1: Igualmente, muchísimas gracias por tu reporte. Príncipe, por ahí estábamos escuchando esa canción de El Pollito Pío. Así que saludos y bendiciones para el pequeñín que se nos reportaba hace un momento por acá en Radio Huracán Ciuna. Saludos para ti y gracias por siempre estar escuchándonos a esta hora de la mañana también en la programación de Planeta Infantil. Yo me despido de todos ustedes agradeciéndoles por habernos sintonizado, por haberme acompañado desde las 4 de la mañana. Por acá les dejo este tema, bueno, son varios temas musicales. Mi burro enfermo está de Cuquín, así que vamos a despedirnos con ese tema musical, bueno, con esto de Cuquín, Mi burro enfermo está, y después quedarán con Yindrisca Mayorga a partir de las 10 de la mañana. Que Dios les bendiga, disfruten el fin de semana, cuídense, pórtense bien y, bueno, sobre todo, aprovechen el tiempo en familia. Bendiciones.

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0: ¿Sí? ¡Venga!
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3: 9:54 minutos.

0: 9:58.
1: La canción.

0: Fiona.
1: Esta es la hora, son las 10 de la mañana y 14.
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2: Sí, Cirilo, si montaras, tengo un ranchito muy bonito.
3: ¿Y qué tienes en tu ranchito?
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¡Pero Cookie! ¡No les pintes! Que si no, ¿cómo nos van a ver? ¡Vamos!

0: Pobres y ricos. Un día, una madre de familia rica y muy acomodada, con el firme propósito de que su hija valorara lo afortunada que era de poder gozar de tal posición y se sintiera orgullosa de ella, la llevó para que pasara un par de días en el monte con una familia campesina muy humilde. Pasaron 3 días y 2 noches en su vivienda de campo. En el auto, retornando a la ciudad, la madre preguntó a su hija: ¿qué te pareció la experiencia? Buena, contestó la hija con la mirada puesta en la distancia. ¿Te diste cuenta de lo pobre que puede llegar a ser la gente? Sí, mamá. ¿Y qué aprendiste?, insistió la madre. Muchas cosas, mamá. Que nosotras tenemos un perro y ellos tienen 4. Nosotras tenemos una piscina con agua estancada que llega a la mitad del jardín. Y ellos tienen un río sin fin de agua cristalina donde hay pececitos y otras bellezas. Que nosotras importamos linternas de Oriente para alumbrar nuestro jardín, mientras que ellos se alumbran con las estrellas y la luna. Nuestro patio llega hasta la cerca y el de ellos llega al horizonte. Que nosotras compramos nuestra comida. Ellos siembran y cosechan la de ellos. Nosotras oímos CDs. Ellos escuchan una perpetua sinfonía de jilgueros, cardenales, pericos, ranas, sapos, grillos y otros animalitos. Todo esto a veces dominado por el sonoro relinchar del caballo de un vecino que trabaja su monte. Nosotras cocinamos en microondas. Ellos, todo lo que comen, tiene ese glorioso sabor del fogón de leña o del horno de barro. Para protegernos, nosotras vivimos rodeadas por un muro con alarmas. Ellos viven con sus puertas abiertas, protegidos por la amistad de sus vecinos. Nosotras vivimos conectadas al móvil, al ordenador, al televisor. Ellos, en cambio, están conectados a la vida, al cielo, al sol, al agua, al verde del monte, a los animales, a sus siembras, a su familia. Tú y papá tenéis que trabajar tanto que casi nunca os veo. Ellos tienen tiempo para hablar y convivir cada día en familia. La madre quedó impactada por la profundidad del pensamiento de su hija. Y entonces la niña terminó: gracias, mamá, por haberme enseñado lo pobres que somos. Esta historia nos hace reflexionar. La felicidad es un estado interior poderoso que no depende de factores externos, sino que está en nuestro interior y depende de nuestra actitud en la vida. Si atamos la felicidad al dinero, a las posesiones o a ciertas condiciones especiales, entonces nos arriesgamos a perder la felicidad en cualquier momento. Colorín colorado, este cuento se ha acabado.
1: La princesa Sofía. Me llamo Sofía. Antes vivíamos solas mi mamá y yo, pero mi mamá se casó con el rey Roland y ahora ella es la reina de Encantia. Y yo soy una princesa. El problema es que yo no sé nada de cómo ser una princesa. No sé saludar como una princesa, ni cuándo hacer una reverencia, ni qué tenedor debo usar en la cena. Nunca seré una princesa tan perfecta como mi nueva hermanastra Amber. Pero mamá me dice que sea yo misma y todo irá bien. Yo no sé si eso servirá. ¿Cómo voy a poder ser yo misma y una princesa al mismo tiempo? Pero el rey Roland, quiero decir, mi nuevo papá, intenta ayudarme. Me da un collar muy bonito, el amuleto de Avalor. Papá dice que es un regalo de bienvenida a la familia y que lo han llevado muchas princesas antes que yo. Luego me dice que vamos a celebrar un baile real en mi honor. Dice que bailaremos juntos el primer vals Y esa es otra cosa que no sé hacer. ¡Bailar! A lo mejor hay alguna clase de baile en mi nueva escuela, la Academia Preparatoria de la Realeza. Las directoras son tres hadas, llamadas Flora, Fauna y Primavera. Ellas prometen enseñarme todo lo necesario para ser una princesa,

0: no! Amber me ha engañado. Esas zapatillas están encantadas. Toda la clase se ríe de mí. Pero lo que es peor, aún no sé bailar un vals. Y el baile es esta noche. Luego me acuerdo de Cedric, el mago del castillo. James, mi hermanastro, dice que él sabe hacer todo tipo de hechizos. Le pido ayuda a Cedric. Él me apunta unas palabras mágicas. Dice que si las digo en el baile, podré bailar el vals como una princesa de verdad.
1: ¡Salve a la princesa Sofía!
0: Dice Bailiwick cuando entro en la sala de baile.
2: ¿Quieres bailar?
0: Dice el rey. Yo digo las palabras mágicas de Cedric. Somnibus Populis Sela. Pero no empiezo a bailar. Sin embargo, todas las personas que hay en la sala se duermen. ¡Hasta Cedric!

0: ¿Qué he hecho? ¡Socorro! Grito. De repente, mi amuleto brilla y aparece Cenicienta.
1: Tu amuleto me ha traído hasta aquí.
0: Me dice.
1: Cuando una princesa tenga problemas, otra vendrá a ayudarle.

0: ¿Puedes romper el hechizo, Cenicienta?
1: No, yo no puedo. Pero tu nueva hermana quizá pueda ayudarte.
0: Pero si Amber ha sido muy mala conmigo, le digo.

0: Cenicienta sabe lo que es tener hermanastras malas.
1: Ojalá yo les hubiese dado una segunda oportunidad a mis hermanastras.
0: Dice.
1: Quizás sea eso lo que necesita Amber.
0: Y entonces desaparece.

0: Amber sigue en su habitación. No había ido a la sala de baile. Por fin me cuenta por qué ha sido tan mala.
1: Estaba preocupada porque gustases a todo el mundo más que yo.
0: Dice con tristeza. Nadie podría ser una princesa más perfecta que tú, Amber. Le hablo sobre el hechizo de Cedric. Buscamos su taller y encontramos un encantamiento que despertará a todo el mundo. Corremos hasta la sala de baile.
1: Espera.
0: Dice Amber.
1: Te debo una clase de baile.
0: Ahora sé que somos verdaderas hermanas y amigas para siempre. Cuando llego a la sala de baile, digo las palabras mágicas y todo el mundo se despierta. Luego, el rey y yo bailamos un vals. Miro a Amber y sonrío. ¡No me puedo creer lo feliz que soy! Creo que voy a encajar en esta familia real después de todo.

0: Sofía.
1: Dice mi papá.
0: Me siento muy orgulloso de ti. Bailas de maravilla.
1: Gracias, Su Majestad. Quiero decir, papá.
0: Sofía, sabes que ser princesa consiste en tener buen corazón. Y tú vas a ser una gran princesa.
1: Papá, he estado pensando, ¿por qué te llaman el rey Roland II?
0: Porque mi padre también se llamaba Roland.
1: Pues, digo yo, supongo que entonces yo soy Sofía I. Y soy una princesa que está deseando ver lo que pasa mañana y el resto de los días feliz para siempre. Fin.

0: Rapunzel. Había una vez una pareja que hacía mucho tiempo que deseaba tener un bebé. Un día, la mujer sintió que su deseo por fin se iba a realizar. Su casa tenía una pequeña ventana en la parte de atrás, desde donde se podía ver un jardín lleno de flores hermosas y de toda clase de plantas. Estaba rodeado por una muralla alta y nadie se atrevía a entrar allí porque vivía una bruja. Un día, mirando hacia el jardín, la mujer se fijó en un árbol cargadito de espléndidas manzanas que se veían tan frescas que ansiaba comerlas. Su deseo crecía día a día y, como pensaba que nunca podría alcanzarlas, comenzó a debilitarse, a perder peso y se puso enferma. Su marido, preocupado, decidió realizar los deseos de la mujer. En la oscuridad de la noche, el hombre cruzó la muralla y entró en el jardín de la bruja. Rápidamente cogió algunas de aquellas manzanas tan rojas y corrió a entregárselas a su esposa. De inmediato la mujer empezó a comerlas y a ponerse buena. Pero su deseo aumentó, y para mantenerla satisfecha, su marido decidió volver al huerto para recoger más manzanas. Pero cuando saltó la pared, se encontró cara a cara con la bruja.
1: «¿Eres tú el ladrón de mis manzanas?»,
0: dijo la bruja furiosa. Temblando de miedo, el hombre explicó a la bruja que tuvo que hacerlo para salvar la vida de su esposa. Entonces la bruja dijo:
1: «Si es verdad lo que me has dicho, permitiré que recojas cuantas manzanas quieras. Pero a cambio me tienes que dar el hijo que tu esposa va a tener. Yo seré su madre».
0: El hombre estaba tan aterrorizado que aceptó. Cuando su esposa dio a luz una pequeña niña, la bruja vino a su casa y se la llevó. Era hermosa y se llamaba Rapunzel. Cuando cumplió 12 años, la bruja la encerró en una torre en medio de un cerrado bosque. La torre no tenía escaleras ni puertas, solo una pequeña ventana en lo alto. Cada vez que la bruja quería subir a lo alto de la torre, se paraba bajo la ventana y gritaba:
1: «¡Rapunzel, Rapunzel, lanza tu trenza!».
0: Rapunzel tenía un abundante cabello largo, dorado como el sol. Siempre que escuchaba la llamada de la bruja, se soltaba el cabello, lo ataba en trenzas y lo dejaba caer al suelo. Entonces, la bruja trepaba por la trenza y se subía hasta la ventana. Una tarde, un joven que cabalgaba por el bosque pasó cerca de la torre y escuchó una canción tan hermosa que se acercó curioso. Quien cantaba era Rapunzel. Atraído por tan melodiosa voz, el muchacho buscó la forma de entrar en la torre, pero todo fue en vano. Sin embargo, la canción le había calado tan hondo en el corazón que le hizo regresar al bosque a diario para escucharla. En una de sus visitas, vio a la bruja acercarse a los pies de la torre. El joven se escondió detrás de un árbol para observar y le escuchó decir:
1: «¡Rapunzel, Rapunzel, lanza tu trenza!».
0: Rapunzel dejó caer su larga trenza y la bruja trepó hasta la ventana. Así, el chico supo cómo podría subir a la torre. Al día siguiente, al oscurecer, regresó y llamó: «¡Rapunzel, Rapunzel, lanza tu trenza!». El cabello de Rapunzel cayó de inmediato y el muchacho subió. Al principio, Rapunzel se asustó, pero el joven le dijo gentilmente que le había escuchado cantar y que su dulce melodía le había robado el corazón. Entonces, Rapunzel olvidó su temor. Él le preguntó si querría que se fuesen juntos de allí algún día, a lo cual ella accedió sin pensarlo mucho porque estaba deseosa de salir del dominio de esa mala bruja que la tenía presa en aquel tenebroso castillo. El joven venía a visitarla todas las noches y la bruja, que venía solo durante el día, no sabía nada. En una ocasión, cuando la bruja bajaba por la trenza, oyó a Rapunzel decir que ella pesaba más que el muchacho. La bruja reaccionó gritando:
1: «¿Así que has estado engañándome?».
0: Furiosa, la bruja decidió cortar todo el cabello de Rapunzel, abandonándola en un lugar lejano para que viviera en soledad. Al volver a la torre, la bruja se escondió detrás de un árbol hasta que vio llegar al chico y llamar a Rapunzel. Entonces, enfurecida, la bruja salió del escondite y le dijo:
1: «Has perdido a Rapunzel para siempre. Jamás volverás a verla».
0: Por lo que el chico se quedó desolado. Además, la bruja le aplicó un hechizo dejándole ciego. Incapacitado para regresar a su casa, el desdichado acabó vagando durante años por el bosque, hasta que un día, por casualidad, llegó al solitario lugar donde vivía Rapunzel. Al escuchar la melodiosa voz, se dirigió a ella. Cuando estaba cerca, Rapunzel lo reconoció. Al verlo, se volvió loca de alegría, pero se puso triste cuando se dio cuenta de su ceguera. Lo abrazó tiernamente y lloró. Sus lágrimas cayeron sobre los ojos del muchacho ciego y de inmediato sus ojos se llenaron de luz y recuperó la vista. Entonces, felices por estar por fin juntos, ya nunca...
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0: Ya puntualizamos las 11 de la mañana con 15 minutos. 11 de la mañana, 15 minutos. Buenos días. Buenos días, amigos. Buenos días, buenos días. ¿Cómo están? ¿Cómo les va? ¿Qué tal este sábado de fin de semana? Para las que están en casita, descansando, dice uno. ¿Qué va a ser? Cuando uno está en casa es cuando más trabajo tiene. Pero si están escuchando música y si están en compañía de la radio, pues el trabajo se hace un poco más agradable. Bueno, les saluda Yendriska Mayorga, quien va a estar con ustedes el día de hoy hasta las 4 de la tarde. Recuerden que de 11 a 1 tenemos este espacio de música variada. De 1 a 3 de la tarde, el espacio o el programa de Caribbean Music. Y de 3 a 5, el zarandeado de la tarde.
1: ¿Puedo poner la música de mi segunda vida?
0: Claro que sí, por supuesto que le puedo poner la música a su segunda vida. Porque estamos en espacio de música variada hasta la 1 de la tarde.

0: Hola, buenas tardes, Indrica Mayorga, Indrica Mendoza, Indrica Cabrera. ¿Me puedes poner la música Café Cuerpo Morena? Porfa, para escucharla. Un saludo para todos los taxistas que andamos aquí en la calle. Manejen con precaución, manejen con cuidado, muchachos. La prisa no deja nada bueno. Manejen al suave como yo camino.
1: Así es. Hay que manejar con precaución y más los fines de semana. Saludos para Héctor, que me cambió el apellido. Me dijo Cabrera, me dijo Mendoza. Pero si me quieren poner un apellido extra, pónganme Joya, ya les dije. Yindrisca Mayorga Polanco de Joya. ¿Qué les parece? Bueno, y déjenme informarles por acá.

0: La alcaldía acaba de emitir un ordenamiento vial. Ojo al dato. Dice que la alcaldía de Ciuna, en coordinación con la Policía Nacional, puso en marcha un plan de ordenamiento vehicular y despeje de las vías públicas en el municipio de Ciuna. Las primeras acciones comenzaron en el tramo comprendido entre el hospital y la alcaldía de Ciuna, donde las autoridades realizan labores para garantizar una circulación más ordenada y segura. El plan continuará durante los próximos días en otros sectores del municipio. Vehículos mal estacionados, escuchen muy bien, los vehículos mal estacionados serán trasladados. Como parte de las medidas, las autoridades informaron que queda prohibido estacionar vehículos sobre las vías habilitadas, tanto unidades en buen estado como aquellas que se encuentran averiados o fuera de circulación. Los vehículos que permanezcan estacionados de manera indebida serán trasladados mediante grúa al depósito municipal. Escuchen muy bien. Los vehículos que permanezcan estacionados de manera indebida serán trasladados mediante grúa al depósito municipal. Los propietarios deberán asumir los costos correspondientes al traslado y los días de permanencia de la unidad en dicho lugar. La medida busca evitar que los vehículos estacionados en las calles obstaculicen el tránsito, reduzcan la visibilidad o generen condiciones de riesgo para conductores y peatones. También le hacen el llamado a los talleres y propietarios de terrenos que dentro de las acciones de ordenamiento deben de mantener limpio sus áreas de trabajo y evitar utilizar las aceras y las calles como espacios para almacenar vehículos, materiales u otros objetos. Asimismo, los propietarios de terrenos baldíos deberán realizar las labores de limpieza correspondientes con el objetivo de contribuir al orden y evitar posibles sanciones establecidas por las autoridades municipales. Bueno, ahí está el dato. ¿Qué tal?
1: Yendrisca Mayorga de Urbina, diría yo.
2: Bueno, valoroso, valoroso. De Santa Armando le solté la rienda. Saludito para las rutas urbanas, la de Barrio Dolores y la de La Bomba, Santa Fe. Buenos días, realmente a musical. De Vicente Fernández le solté la rienda.
0: De Vicente Fernández. No le entendí muy bien. Tal vez me mandan por ahí un mensajito. Hola, regálame Racing Reina de Julián Álvarez.

0: Yendrica, Yendrica, Cabrera, Solano, Martínez, Cruz, Obando, Moreno.
1: Diablos, qué bárbaro, qué valorosos que son ustedes.
2: Hola, hola, buenas tardes. Pues regalé un tema musical, Agüita y Coco. Saludito para usted y saludito para mi abuelito allá en Corozo, Princapolca. Saludito para mi abuelito. De parte de Jamie, y aquí está en Pero en Norte, trabajando fuerte a toda madre.

0: Hola, buenos días. Prográmese la música. Se encendió el chinamo de Gustavo Leitón en full sintonía, acá escuchando la programación de la radio. Bendiciones.
1: Muchísimas gracias por reportarse.
2: No me diga, Gori, ni que la Yendrisca fuera de Zigzaola para tener tantos apellidos.
1: ¿Verdad que sí,
2: Solo usted no
1: Julito?
2: me diga que tiene como 15 apellidos.
1: ¿Verdad que sí, Julito? Estos muchachos son valorosos.
3: Le solté las riendas de Vicente Fernández.

0: Bueno, ya puntualizamos las 11 de la mañana con 24 minutos. Nos vamos a los temas musicales solicitados. ¿Tenemos más reportes?
1: Gingris, cargáleme una canción. El señor de las canas, que no sea con Vicente Fernández. Hoy, suave ahí con la Gingris, cuando mira que se da cuenta con Roberto Joya, se ve enojar. Este no es estado, pero está escuchando la radio.
0: Saludos, don Rodolfo. ¿Verdad que estos muchachos son bien valorosos? No tienen miedo que les salga el diablo.

Tienes que saludarme allí al hermano Héctor Lacayo, Chompira, el Gori, Pedrito, Paulito, que son, bueno, se agarran de la mano, pues, Pedrito y Paulito, son, no sé qué son, pues. Y a todos los de apellido Martínez, Obando Cruz, Moreno, todo eso.

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2: Ya puntualizamos las 12, las 12 del mediodía con 12 minutos, 12 del mediodía con 12 minutos. Por acá con más reportes.
3: Hola, buenas tardes, Andrisca. Regáleme la música, la primera con agua, de Vicente Fernández. Escucho de aquí el barrio San Pablo.
2: Regálame la música Corazón Borracho de Bronco.

Bueno, por acá también me están solicitando este tema musical del Fantasma, Borracho de Cochera.

Un saludo ahí para Otoniel, hombre, para Otto. Un saludo ahí para Freddy Mendoza. Un saludo para Otto y un saludo para Pedrito, hombre. Lo voy a saludar yo a Pedrito, a Otto, porque Otto parece que tiene pena de saludar a Pedrito. Pues lo voy a saludar yo. Poneme, complacémelo con el Mecate a esas personas ahí, hombre. A Pedrito, a Freddy y a Otto Mendoza. Saludo ahí con la música del Mecate de parte de yo.

0: ¿Por qué puta no bloquean a ese por hacerle chompera? Solo mierda habla.
1: Y la tercera como
2: chompera, chompera. Dijiste vos mismo, fíjate, feo eso, que estés hablando de esos hombres, chompera.

0: Oye, saludame a Israel, pues. De todas maneras, el Chompira ya no lo quiere saludar. Saludo a Pedrito, a Paulito. Menos a Israel. ¿Qué onda, Chompira?
1: Bueno, ahí está el Mecate. Súbale volumen, Héctor.

Y después que comían en el mismo plato, se daban besos los dos. Ahora ya no se quieren. Se odian los dos. Chompira con Israel. Qué barbaridad.

hagan mal el programa, hombre, por favor, no lo mencionen, no quiero oírlo hablar yo. No quiero oír ese nombre que diga Israel. No.

Así es, la gente mal agradecida, mae. Dicen que si no quieres perder a un amigo, no le prestes dinero. ¿Quieres seguir siendo amigo de alguien? Mejor decirle que no cuando te diga que necesita plata y vas a seguir siendo amigo de esa persona.

0: fuerte declaraciones, Chompira, como quien dice que vos le debes real a Israel y no le has pagado. Eso quiso dar a entender Israel con lo que dijo.
1: Pobre dicho Israel, ni para el camino iba a prestar, ¿le crees? Y vive coyoteando al ayudante para que lo invite a una gaseosa. Y cuando el ayudante lo invita a una gaseosa, hasta lo publica ahí para que uno mire lo que se está bebiendo. De esa bicola.

0: No, Chompira, negativo, yo lo miré con un aloe, sería solo el envase, loco.
1: Chompira, dale al suave, no manotees duro, porque me vas a dañar ese reloj. Te lo cobro, Chompira, te lo cobro. Yo te lo presté para todo eso, para el TikTok nada más, y ahora no me lo has querido dar, cuidado, me lo dañas.

0: Creo que es cierto, Israel. No conocía mucho al pobre Chon, pero es hombre humilde. Es cierto que tiene cara de perro perdido, pero es hombre humilde. Mal armado que está.
1: Pobre Chon, Piracil. Los dueños de lo que más tiene empiezan a despojarlo de sus cosas. Cuando llegue a San Pedro del Norte, donde las añas, lo que va a llegar es envuelto en pacute guineo, porque ahí le van a quitar las cosas. Ya se dieron cuenta los más que ir para San Pedro del Norte, entonces empezaron a quitarle las cosas que tiene el más. Por eso las añas de San Pedro está quitándole una prenda a cada uno de los otros novios para vestir a Chompia. A los 29 otro maje ya le está quitando la faja, los zapatos, una camisa a cada maje, y así le tiene su ropita al Chompira.

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0: Ya puntualizamos. ¿Qué pasó ahí con este ruido? Bueno, ya puntualizamos la 1 de la tarde con 33 minutos. 1:33. Escuchando el programa Caribbean Music, donde solo se suena reggae, soca, patuá.
1: ¡Uf, qué calor! Siga poniendo esa música, sí, siga. Hasta que estoy pura espuma el sobaco de tanto bailar.
0: Dice por acá, Chindrisca, suénese el gallo de Sabú. Bueno. Dice David Poveda, regálame la música Elena de Oliver.

0: Mete la música ahí de Calle 8.
1: Estamos en Caribbean Music. Solo música caribeña hasta las 3 de la tarde.

1:35. Continuamos disfrutando de estos temas musicales buenísimos. Por acá les dejo en programación también la avispa. Para que se pongan como el Gori. Dice que está sudado ya de tanto bailar.

¿Por qué decir que Gori se está sudando tanto a bailar? Y es pobre, no sabe bailar. A mí que baila en un ladrillo yo, pero al pobre Gori, negro brúa, no, hombre.

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Ah, no, estoy al aire. Implica, ¿me puedes poner una rola ahí? Una rola ahí. Esa chica se menea que parece una sirena. Esa rola, poneme.

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2: Esta es la hora, 2 de la tarde y 32.

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0: 3 y 43 minutos.
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